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1: Meia-noite.
2: 32 minutos.

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2: Ja, Mann, das Ding sieht schlecht aus.